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Pues Iván, mi amor Ernesta, cuando sabes así los demás, haz la inmensa tranquilidad. ¡Los lunes!